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1: Mallorca, la isla dorada, la isla de la calma, que ha recibido tantos piropos de sobrenombre, es la reina del archipiélago balear, la isla mallórica de los romanos. Palma es una ciudad abierta a toda clase de contemplaciones admirativas, tanto por su historia como por su privilegiada situación. La catedral, de torres góticas, se perfila entre otros edificios sobresalientes.

Están habituados a hablar siempre porque aquí han controlado el poder ustedes toda la vida. Y ahora les fastidia que vengamos aquí las gentes que hemos estado torturados y torturados por la dictadura a poder hablar. Eso es lo que les jode a ustedes. Coño, y es verdad, joder. A la mierda.

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